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1: En vivo. 3 minutos de las 9 de la mañana. Bienvenidos, bienvenidas a la F y vos. Lunes feriadito que arrancamos bien temprano y queremos saber cómo estás pasando este fin de semana increíble con la F. 3416-000-887. De este lado, Martuji, arroba Martina Gian Crisóstemi, arroba la F887. Y nosotros vamos juntos hasta las 3 de la tarde copando todo el país. Gracias a Terrible Producción en coordinación, Claudio Rabanguian, producción artística y musicalización, Diego Valente, dirección general Martina Rivillaga. La F desde Puerto Norte, Rosario, para todo el país. Bienvenidos.
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1: Mejor la F. 13 minutos de las 9 de la mañana. Vamos a actualizar la temperatura en este momento en la City Rosarina. Tenemos 5 grados, humedad a 96%.
2: ¿Cómo?
1: Sí, chicos, hoy me voy a quejar de mi pelo. Hoy voy a fingir demencia y decir que es todo culpa de la humedad porque está muy, muy pesado. No, mentira, chicos, mi pelo es un desastre todos los días, así que no le vamos a echar la culpa a ella. La verdad que 5 grados está fresca la cosa. Creo que hizo menos cero a la madrugada, si no me equivoco. Si alguien estuvo saliendo al baile, haciendo algo a la madrugada, trabajando también, ¿por qué no? Hay gente que hoy trabaja. Confirme, por favor, esta temperatura. Yo recibí fotos en lo que fue la mañana de hoy de la helada, chicos. En la zona de Arroyo Seco, de Figuera, Villa Constitución, la zona de sería Gobernador Gálvez también. Acá en la City Rosarina seguramente también en alguna parte que no haya tanto edificio que por ahí hacer reparo, pero hay muchas fotos de lo que fue la helada en la madrugada de hoy. Impresionante, la verdad. Espero que el que tenga plantas como mi mamá haya llegado a taparlas y también las herramientas y todo lo que queda afuera, porque impresionante. 3416-000-887 para que se vayan pasando por ahí en el presente y nos cuenten desde dónde se prenden a la IFE. Nosotros hoy les hacemos compañía en este feriadito que algunos pudieron disfrutarlo, algunos pudieron irse a algún lado, si estás volviendo, si estás disfrutando de otra manera, tomando unos matecitos, recién arrancás, aprovechás la mañana, vas al gimnasio, si está abierto el del barrio, si está cerrado está complicado. O quizás dijiste, bueno, hoy vamos a hacer ejercicio a cuenta propia y saliste a caminar, saliste a pasear, saliste a disfrutar la mañana. Vos, ¿qué estás haciendo? 3416-000-887 para que te vayas prendiendo por ahí. Nosotros hasta las 3 de la tarde vamos juntos.
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0: 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Hola Colón, 97.3. Estamos en San Nicolás, 97.5. Abrazo enorme para toda la banda de Junín, 88.9. Sonamos en Tres Arroyos, 99.3. Hola Bahía Blanca, 96.9. Abrazo enorme para todo Concepción del Uruguay, 107.1. Sonamos en Diamante, 93.5. Hola Villa Urquiza, 89.7. Contanos vos, ¿por dónde te sumás a la F? Nosotros copamos todo el país con temones como este. Ulises Bueno, escaloneta mundial.
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1: 42 minutos de las 9 de la mañana. Lo rápido que vuela el tiempo, por favor. Vamos a actualizar la temperatura en la City Rosarina en este momento. Porque, chicos, el solazo. ¿Qué solazo, por favor? Está saliendo el sol. Y básicamente está entrando por la ventana acá del estudio de la F. Y es increíble lo lindo y lo calentito. Yo creo que subió un poco la temperatura. A ver si el servicio meteorológico me lo permite. Rosario. A ver, ¿qué dicen? Esa temperatura imposible. Acá. No, seguimos en 4.8 la temperatura, humedad del 68%. Bueno, está escalando, está queriendo llegar como quien no quiere la cosa. La máxima para hoy es de 14 grados y la mínima fue de 4. Ayer decía que iba a ser de 3. No sé, ¿hay alguien que estaba en la calle bien temprano? Onda 6 de la mañana, 5. Que haya salido a dar una vueltita, que haya salido a caminar, que haya salido al trabajo, o quizás volviendo a casa, puede ser, ¿por qué no? Capaz que en este momento también hay alguien que está volviendo a la casa de una jornada súper extensa, de haber trabajado, de haber salido, de que no miró el reloj y siguió de largo, porque hoy es como un falso domingo. Yo dije, ayer domingo era un falso sábado. Hoy lunes, para algunos, es como un falso domingo, que están así tranquilos, relajados en sus casas. No hay alarma para nada, no hay horario. Y mañana ya empezamos nuevamente la rutina. Pero hay que disfrutar este día como corresponde, sin alarmas claramente. Entonces hay gente que quizás sigue su rutina, en este momento se está levantando, tomando unos matecitos, desayunando algo. Y hay gente que está posponer alarma. Y otras que ni siquiera se enteraron que empezó el día. Todavía siguen ahí, o de gira o durmiendo. Queremos saber, la gente de Gualeguaychú, la gente de Villa María, de Colón, de General Pinto, Junín, ¿cómo anda toda la banda de Junín? La temperatura por allá, ¿cómo está el día? ¿Amaneció soleado? ¿Amaneció lindo, perfecto, divino? ¿O está feo? ¿O hay nubes? ¿O hace mucho frío, mucho viento? La gente de San Javier, de Villa Ana, de La Criolla, de San Benito Nogoyá, empiecen a dar el presente por el 3416-000-887, foto, video, audio, mensaje, lo que ustedes quieran, y nos dicen desde dónde se prenden a la F y qué están haciendo en este lunes, falso domingo, feriadito, que nosotros estamos disfrutando con la F a fondo hasta las 3 de la tarde.
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0: 49 minutos de las 9 de la mañana, 4.8 la temperatura en la ciudad de Rosario, humedad 68%. Te contamos los principales títulos a esta hora. Histórica medida, Reino Unido bloqueará redes sociales para menores de edad. Por otro lado, te contamos, Kini 6 acumuló 7.200 millones de pesos tras otro sorteo sin grandes aciertos. Por otro lado, Estados Unidos e Irán sellarán pacto en Ginebra tras semanas de tensión global. Todo esto y mucho más lo podés ver a través de redboing.com a los 49 minutos de las 9 de la mañana.
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7: Nueva hora en la F y vos, de este lado Martuji, arroba Martina Giancrisostemi, arroba la F 88.7 y vos tenés que sumarte al WhatsApp 3416-000-887. Prendete por ahí, contanos qué estás haciendo en este inicio de semana, que es un falso feriadito, un falso domingo, se podría decir. Hoy en el lunes vamos juntos hasta las 3 de la tarde.
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1: 13 minutos de las 10 de la mañana. Qué lindo que está el día, por favor. El solazo que acaba de salir en la City Rosarina está muy bonito. A ver qué dice la banda de la Felonita. ¡Oli!
2: Hola, buen
1: hola.
2: Día.
1: Eso.
2: Trabajando, como todos los días. Les habla Marito.
1: Hola, Marito.
2: Te mando saludos a los albañiles que están por calle Paraguay a la altura del 800. Mándenle un tema de Mario Pereira o de Cali, o lo que tengan.
1: Ahí va.
2: O de los Palmeras. Arriba la F y saludos a toda la audiencia.
1: Besote enorme, Marito, y también para los albañiles que están ahí trabajando, dándolo todo. Hay un montón de gente que hoy le tocó trabajar, que para ellos no es feriado, y nosotros le hacemos compañía. Por eso vos tenés que sumarte al WhatsApp de la radio y contarnos qué estás haciendo. 3416-000-887. Queremos saber de vos qué estás haciendo en este lunes increíble de la FI Voz, que hasta las 3 de la tarde vamos a ir juntos. Vamos a actualizar en este momento la temperatura porque, chicos, está muy lindo, muy bonito. La verdad que está para unos matecitos, para algún pensamiento panadérico ahí perdido que haya quedado el fin de semana. A ver, temperatura en la City Rosarina en este momento, 4.6, ahí va, subió un poco la humedad, 85%, está algo nublado, pero está muy, muy bonito el día. En el resto del país, ¿cómo está la temperatura? La gente de Junín, la gente de Necochea, de Bahía Blanca, de Concepción del Uruguay, por ahí Leones, ¿cómo anda la banda de Villa María? 3416-000-887 para que se vayan prendiendo por ahí y nos cuenten desde dónde se suman al aire la F y qué están haciendo en este increíble lunes que hasta las 3 de la tarde vamos juntos con los mejores hits a full.
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2: 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Y para todos esos que no pudieron ser. Esto dice así.

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1: 43 minutos de las 10 de la mañana, nos vamos para el WhatsApp. ¿Qué dice la banda de la Filoneta? Buenas, buenas. Hola, Colito, hermosa, ¿cómo estás? Tomando unos mates, veo ahí que nos mandó una fotaza. Qué lindo arrancar el día con unos buenos mates. Así que te felicito, Colito, besote enorme para vos, que siempre estás prendida a la F. A ver por acá, Olis.
2: Hola, Martuchi. Olis. ¿Cómo estamos?
1: Excelente.
2: Hoy no hubo tal feriado, ¿eh?
1: ¿No?
2: Hoy no hubo feriado. No. Pero bueno, estaban poniéndole onda, obvio, salió el solcito, sí. Hoy por acá. Así que bueno, aprovechar. Que tengas un lindo día.
1: Muchas gracias. Igualmente para vos, besote enorme. Bueno, hay gente que le tocó trabajar.

8-7. Y para la gente que no le tocó feriadito, que lo está dando todo, que arrancó la semana ya laboral, fuerzas, fuerzas. Vamos, que es una semana ganada. Ya está, empezamos el lunes de la mejor manera, le metemos todo el power. Aparte está divino el día, la verdad que hay un solazo, una temperatura muy linda. Mucha gente corriendo veo acá en Puerto Norte por la zona. Hoy no está en la calle recreativa, hoy pude llegar tranquila. Ayer no, ayer a esta hora, olvídate. Está todo cortado, hay mucha gente caminando, andando en patineta, en patines, en bicicleta, disfrutando de lo que fue el domingo. Y hoy lunes ya está abierto, así que la gente está yendo por otros lados. Estoy

0: audio, mensaje, lo que vos quieras y nos cuentes qué estás haciendo en este lunes increíble, que la verdad iniciamos la semana bien arriba. Si estás trabajando, no pasa nada, nosotros le ponemos toda la buena onda y la buena música para que disfrutes igual tu jornada laboral. Y si estás tranquilo en casa disfrutando el feriado, mandate con una foto, ese desayuno que te armaste hoy, esos matecitos, cómo iniciás este lunes y lo que va a ser la semana, obviamente, porque mañana toca trabajar, pero un break, un descansito es este lunes. Es como un falso domingo para algunos, para otros no. El lunes, lunes laboral. 3416-000-8870. Se van prendiendo por ahí nosotros hasta las 3 de la tarde. Vamos juntos.
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1: 50 minutos de las 10 de la mañana, 4:06, la temperatura en la ciudad de Rosario, humedad 85%.
0: La ciudad.
1: El pedido de Rosario a las familias para evitar el caos de tránsito frente a las escuelas. La municipalidad difunde recomendaciones dirigidas a la sociedad para reducir riesgos, orden de los vehículos y promover conductas responsables durante el ingreso y la salida de clases.
0: La provincia.
1: Santa Fe acelera la ley de digitalización, la ID ciudadana será obligatoria. Desde el 1 de julio, la credencial digital se convertirá en la llave de acceso a todas las gestiones provinciales en el marco de la implementación del nuevo sistema de gobierno digital.
0: El planeta.
1: Estados Unidos e Irán sellarán pacto en Ginebra tras semanas de tensión global. Pakistán confirmó que la ceremonia se realizará el 19 de junio en Suiza. El entendimiento contempla el cese de las operaciones militares en Medio Oriente y abre una nueva etapa diplomática con respaldo internacional.
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1: 51 minutos de las 10 de la mañana, 4:06, la temperatura en la ciudad de Rosario, humedad 85%, presión 1021 hectopascales, el viento sopla desde el norte a 4 kilómetros por hora, la visibilidad se encuentra a 15 kilómetros a esta hora.
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4: Nueva hora en la F y vos de este lado, Martuchí, arroba Martina Gian Crisóstemi, arroba la F88.7 y vos tenés que sumarte al WhatsApp 3416-000-887. Te prendés por ahí y nos contás cómo iniciaste esta semana, este lunes, que para algunos es feriado y para otros estás trabajando. Pero no pasa nada, nosotros acabamos con la mejor buena onda y la mejor buena música hasta las 3 de la tarde.
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1: 14 minutos de las 11 de la mañana. Chicos, la temperatura impresionante. 4.6 sigue. No se movió. No sé si no quiere aumentar o qué pasa acá. A mí el celular me marca otra cosa. Dice 9 grados. No sé, ¿qué dice la banda? Ahí hace 9 grados, hace frío, está lindo afuera. ¿Cómo está la calle en la City Rosarina? 3416-000-887. Hay mucho tránsito, está tranquilo, está agradable, mucha gente paseando. La mayoría de los locales está cerrado, pero bueno, quizás alguno abrió mediodía y bueno, aprovecharon, ¿no? Aprovechó la gente que tiene feriadito. ¿Qué dicen por acá? A ver la banda. Buenos días, F. Primera vez que escribo, pero siempre los escucho. Obvio, ¿cómo no? Podrían mandarle un saludo a Jorgito Espíndola, apodado El Mono Loco, me muero. Y que se ponga a trabajar. Podrían pasar por Si Mañana No Estoy, gracias. Obvio que sí, ya en un ratito nada más va a sonar Por Si Mañana No Estoy de Omar Kurtz. Que además, si querés, le puedes dejar tu voto a través del 3416-000-887 o en la web laf887.com.ar. Le mandamos un besote, chicos, a ustedes. Y bueno, a trabajar si es que les toca trabajar y a disfrutar si están de feriado, si están tomando unos mates, si están pasando el día sin alarma, como nos gusta acá. 3416-000-887 para que se prendan por ahí con foto, audio, mensaje, lo que ustedes quieran y nos cuenten qué están haciendo en este lunes increíble que hasta las 3 vamos juntos.
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Un poco de ruido, Lucra y toda la banda haciendo el último baile, lo nuevo que suena en el aire de la F. Y si te gustó, lo tenés que votar. 3416-000-887. Le dejás tu voto a este temazo, que es lo nuevo que suena en el aire de la F y en todo el país. 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Nosotros copamos todo el país con temones como este. Suena Shakira, Burna Boy, Dai Dai.

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2: 20 minutos nos separan de las 12 del mediodía. A ver qué dice la banda de la Espeloneta. Oli.
3: La Martu Bella, ¿cómo estás? Acá desayunando con tortas fritas.
2: Ahí va.
3: Me pasa el tema de Bless. Ganas. Soy Jere Entre Ríos, te rebanco. Aguante la F.
2: Aguante la F, claro que sí, siempre. La F siempre de fondo y vos querés que siempre te metés todo ahí, la voluntad, y apareces en el WhatsApp de la F. Besote enorme y qué rico, tortas fritas, un lunes desayunando eso, bien, bien, la verdad. Nos comprate una foto también y a ver qué dice.
3: Unas del paseo ayer por el Parque Gazzano de Paraná.
2: Ahí va.
3: ¿Saliste el fin de Martu a algún lado?
2: Ay, no, estuve todo el día acá en la F. Nos manda fotos del paseo por el parque, qué lindo día también hizo ayer. Acá también hizo lindo día, la verdad que estuvo muy hermoso. Lo único que hice fue después de la radio ir a merendar, que la verdad merendé por primera vez, hace mucho tiempo que no lo hago esto. Merendé una porción de torta con café con leche. Y la verdad que increíble, porque siempre me hago la de pedir tostadas o no sé, una media luna, algo más básico. Y esta vez no, fui por todo y la verdad que me comí una porción de torta Oreo que estaba increíble. Así que más o menos cerré de esa manera el fin de semana, porque después de comer eso claramente no hubo cena. Era como, te cena. Y bueno, me preparé para hoy y me estoy preparando para mañana también, que juega la selección. Estamos todos en cuenta regresiva, básicamente. Ya lo tenemos. No sé el resto si lo va a mirar con alguien, si tiene alguna cábala. Hubo mucha discusión en mi grupo de amigas por verlo juntas o no. Yo la verdad no comparto, no voy a ir a ver con amigos el partido porque lo veo en casa. Y además porque si después sale todo bien, me van a empezar a reclamar la cábala. Y no puedo cumplir la cábala. Hay muchos partidos que yo voy a estar acá en la radio y no va a haber chances de que vaya a ver el partido con ellas. Así que no. ¿Alguien tiene alguna cábala en especial? ¿Ya se está preparando para mañana? Dijo, bueno, mañana asado en casa con los amigos. ¿Algo que hayan preparado, que tengan así guardadito? O si no se lo quieren contar, no pasa nada. Pero si lo cuentan, está buenísimo. Mi cábala, por ejemplo, en este mundial va a ser que al mundial anterior hice algo muy de mufa, que fue en el último partido, en la final, comprar dos gorros, dos piluzos de Argentina, uno para mi papá y uno para mí. Y yo dije, si se los doy en el partido, o sea, antes, es muy de mufa, porque estos piluzos no estuvieron en ninguno de los partidos. O sea, están ahora. Y si no ganamos, ¿qué hago? Nada, los tiro, los prendo fuego, digo, ya fue. Y no, bueno, por suerte ganamos, salimos campeones, y ahí le dije, bueno, regalo de mundial, así que en este partido claramente tienen que estar. Van a estar ahí, cabeza a cabeza, los dos pilusos. O sea, ya mismo, hoy los empiezo a buscar porque no sé dónde quedaron. Como no los usé hace mucho tiempo, los tengo que buscar y mañana claramente van a estar ahí con nosotros. 3416-000-887, se pasan por ahí. Si tienen alguna cábala para mañana, algún plancito para mañana verle el partido o lo que sea, se mandan por ahí y nos cuentan. 3416-000-887.
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0: 47 minutos de las 11 de la mañana, 6 grados la temperatura en la City Rosarina, humedad 83%. Te contamos los principales títulos a esta hora. Santa Fe acelera la digitalización, la ID ciudadana será obligatoria. Por otro lado, te contamos, Kini6 acumuló 7.200 millones de pesos tras otro sorteo sin grandes aciertos. Te actualizamos también, Yapos ahorró más de 1.000 millones de pesos por mes tras digitalizar las órdenes médicas y detectar fraudes. Todo esto y mucho más lo puedes ver a través de redboing.com a esta hora.
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1: Nueva hora en la F y vos, de este lado Martuyi, arroba Martínez en Crisóstemi, arroba la F887 y vos. Tenés que sumarte al WhatsApp 3416-000-887. Te prendés por ahí con foto, audio, video, mensaje, lo que vos quieras. Y nos contás qué estás haciendo en este lunes, inicio de semana, que para algunos es feriado y para otros están trabajando. Pero no pasa nada. Nosotros acá vamos hasta las 3 de la tarde juntos con la mejor buena onda y la mejor buena música.
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2: 9 minutos de las 12 del mediodía. ¿Qué dicen por acá la banda? Buen día, gente maravillosa. Gracias por la compañía. Sembrando trigo en la zona de Rojas, Oscar, de la Angelita. Ahí va, Oscar. Besote enorme para vos, que te tocó sembrar. Bueno, de tempranito debes estar seguro. Con unos mates por ahí, ¿o no? El mate no puede faltar, aparte, ¿no? Ya estamos en un horario igual medio como que empezamos a pensar que vamos a comer, o quizás alguien ya está comiendo. Para mí no hay horario si tenés feriado. O sea, es como el domingo. Yo dije, para mí hoy es un falso domingo, en donde no hay alarma, no hay horario, no hay tiempo que valga, entonces disfrutás de otra manera. Si hay alguien almorzando o preparando la comida, foto al WhatsApp 3416-000-887. ¿Qué está almorzando la banda de La Despeloneta? La gente de Noya, la gente de Villa María, de Leones, la banda de Junín, que todavía no dio el presente, la banda de Vila, de Colón, de San Nicolás, la banda de Bahía Blanca, de Concepción del Uruguay. ¿Qué está haciendo la banda de Zona Sur, de Zona Centro? Acá a Puerto Norte también se van sumando al WhatsApp de la radio. Baigorria, toda la zona de acá cerca de la City Rosarina. 3416-000-887. Yo, si podría ahora comer, almorzar algo, para mí, por más que haya un solazo que está divino, es como que no comí asado este fin de semana, porque bueno, no tuve invitaciones. No tuve invitaciones ni tiempo, pero no, como que no estoy tentada de eso. Quisiera comer, no sé, unas pastas, se me viene a la cabeza. Unas pastas, algún guiso, algo de eso. O también puede ser, me voy para otro lado totalmente distinto, unas milanesas a la napolitana con un puré de papas. Sí, me parece que me gusta eso. O también me gusta mucho el risotto. Ay, qué difícil. Si tuviera que cocinar yo, estaría en una duda. Empezaría a las 10 de la mañana a pensar y terminaría comiendo, cocinando a las 2 de la tarde, más o menos. Es como que la duda, digo, ¿qué voy a comer? Qué difícil cocinar, ¿no? Por ahí si te organizás con gente o alguien te cocina es más fácil. Pero pensar todos los días, ¿qué cocinarte? ¡Dios! ¡Qué locura! Yo quiero un chef personal, quiero alguien ahí que esté, diga, Mar, bueno, hoy este es el menú, toma, y listo, ya está, que conozca mis gustos, que sepa lo que no quiero y ya está, listo. Aparte, yo como de todo, hay muy pocas cosas que no como, muy pocas cosas. No las voy a decir porque me van a bardear, yo los conozco a ustedes. Pero sí pueden decir ustedes qué iban a almorzar o qué están haciendo en este momento del lunes. 3416-000-887, se van prendiendo por ahí con foto, audio, mensaje, lo que quieran. Y si hay alguien ya cocinando, comiendo algo rico, cocinándole a alguien también, o una juntadita así que hicieron de amigos que aprovecharon el fin de semana, o quizás salieron a comer a algún lado, a pasear, también lo mandan al WhatsApp. Nosotros vamos juntos hasta las 3 de la tarde.
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0: Elena Rose, Manuel Turizo haciendo La Semana, lo nuevo que suena en el aire de la EFI. Si te gustó, lo tenés que votar. 3416-000-887.
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2: 44 minutos de las 12 del mediodía. ¿Qué dice la banda, Olis?
3: Hola, chicos. Buen día, buen día. Buen día, buen día. Soy Lucre de Villa María. A mí me esperan a comer. No, mi hijastra, Candela, hija de mi novio, a comer empanada. Así que me salgo de hacer la comida hoy. Así que estoy esperando a mi novio que venga de trabajar. Así que bueno, aguante Argentina. Mañana todos a ver Argentina, ¿eh?
2: Ahí va, Lucre. Besote enorme para vos y todo Villa María. Qué rico comer unas empanadas y qué mejor que te las cocine alguien, ¿no? Un fuerte aplauso ahí para la hijastra que se puso la 10 y cocina. Y sí, obvio, mañana todo el mundo a ver Argentina. Que la verdad estábamos hablando antes un poquito de si tienen alguna cábala, si lo van a ver con alguien, si ya tienen pensado qué van a comer. Porque vieron que los nervios son un montón, chicos. Es como que empezás a pensar y decís, ¿y en el otro mundial qué pasó? ¿Y qué hice? ¿Y qué no? Y bueno, usé esto, no usé el otro. Yo este año se me complican un montón las cábalas. Es más, mis amigas querían juntarse a ver el partido y yo dije, no voy a juntar, chicas, porque no puedo. Además de que en el resto de los partidos no puedo estar de nuevo con ustedes, me da un poco de cosa no verlo en mi casa. Así que fija verlo en mi casa en lo posible. Y bueno, los pilusos de Argentina que compré en el anterior mundial para salir a festejar, que vinimos acá en el Monumento de la Bandera con mi papá, que estuvo increíble, la verdad, la cantidad de gente. Qué locura lo que se vivió. Y ojalá, ojalá, ojalá que se repita. Así que estamos en esa. Si tenés alguna cábala o algo que ya pienses cómo vas a mirar el partido mañana, te sumás al WhatsApp 3416-000-887 y lo contás por ahí. Dicen que las cábalas no se cuentan, pero bueno, no pasa nada. Es un poquito, hay un chiquitín. De última contá las cábalas del año pasado. No, el año pasado no, de la anterior mundial. O alguna que no sea para los mundiales, no sé, algo si tenés tanta ahí, tanto miedo. 46 minutos de las 12 del mediodía y queremos saber si hay gente que está comiendo, si está cocinando algo rico, si le van a cocinar, si hay algún fuego prendido, algunas pastas caseras, empanadas, milanesas, no sé, ¿qué más se puede almorzar? Polenta, arroz, guiso también puede ser un guiso, qué rico. A ver, ¿qué más se me ocurre? Pizza también al mediodía. Hoy es como un falso domingo para algunas personas. O sea, quienes no trabajaron están disfrutando a pleno y quienes están trabajando supongo que en algún momento tienen que frenar a comer. Así que si comen algo rico o algo así rápido, una, no sé, una ensalada, un sanguchito, también lo pueden mandar al WhatsApp de la F. 3416-000-887 para que se prendan por ahí y nos cuenten qué están haciendo en este lunes que nosotros vamos juntos hasta las 3 de la tarde.
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1: Entregó su corazón, corazón, corazón. 13 minutos de la 1 de la tarde. Lo rápido que pasa el tiempo, por favor. Imagino la gente que también está disfrutando el fin de semana, que está tomando unos mates, que está comiendo algo rico. ¿Qué está haciendo la banda de la Efeloneta? Vamos a actualizar la temperatura en la City Rosarina en este momento. A ver si subió un poco la temperatura, porque chicos, hay un solazo. Está precioso el día, está muy bonito. A ver, ahí va, 11.8 de temperatura tenemos en este momento, 62% de humedad. El sol está bien arriba, está lindo, hay gente caminando, paseando, andando en bicicleta, tomando unos mates. ¿Hay alguien que esté almorzando en este momento? ¿Cómo está la temperatura en Villa Mantero? ¿Cómo está en Villa María, en Ítalo, en Leones? La gente de Los Toldos, la gente de Junín. ¿Cómo anda la gente por ahí? La temperatura, chicos, ¿cómo anda? ¿Hay alguien comiendo, haciendo un asado, unas pastas? ¿Cuál es el plan de este fin de semana? A ver qué dicen por acá, Oli.
2: Sí, sí, sí, está muy lindo el día, Martu, pero a mí no me sacás de mis pantuflas de osito panda.
1: Es verdad, a la Colo no la sacás de la casa, pero ni de casualidad. Ella ve el sol por la ventana, tiene las pantuflas de osito y tiene puesto el pantalón de pijama, todo. Igual Colo banco, banco total. Si tenés una ventana ahí para ver el sol, aunque sea así, lo veo por la ventana, dice. Y sí, claro, lo disfrutás de esa manera. Hay maneras distintas de disfrutar. Hay gente que le gusta salir al aire libre, a tomar unos mates, a recorrer, ahí está, ¿ves? Y hay gente como vos que tiene un balcón hermoso, precioso, con unas plantas ahí, en donde le da el solcito, está tranquila en su casa, en pijama. Todo vale. Aparte es un falso domingo, o sea, si no... No, sí, sí, como Santi. Gaspi es un poco más de salir para todos lados. Depende el día, pero sí. Como Santi, que ya terminó las prácticas, así que no sé en qué habrá quedado todo eso, pero espero que la haya pasado bien y que la haya disfrutado, por lo menos. Mañana me voy a estar enterando cuando lo vea Gaspar. 3416-000-887 para que se vayan pasando por ahí y nos cuenten qué están haciendo en este momento del lunes, que para algunos es un falso domingo y para otros, bueno, tocó trabajar, no pasa nada, le ponemos la mejor cara y arrancamos la semana de la mejor manera. Nosotros hasta las 3 de la tarde te hacemos compañía.
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1: Vamos llegando juntos a las 2 de la tarde. ¿Qué dice por acá la banda? Acá en Junín, esperando a mi reina Nati que salga del trabajo. Y nos manda un video, chicos. Parrilla llena, impresionante, el fueguito prendido. Qué espectáculo. Qué bien que te esperen con la comida. La verdad que banco un montón, así que muy fuerte el aplauso para vos. Y besote enorme para todo Junín que se va sumando al WhatsApp de la radio. La verdad que un éxito. Que te esperen comiendo, o sea, con la comida, ¿no? Comiendo, lo esperaban, re mal ahora. Hacía todo el asado y era tipo, bueno, ahora andá, servite vos. Yo ya empecé a comer. No, pará, esperame un poco, por favor. Si hiciste todo esto, es bueno, porque no hay horario hoy. Si no trabajás, si no hiciste nada, si tenés el día libre, no hay horario. Y si estás trabajando, no pasa nada. Cumplís el horario, seguís la semana y listo, el fin de semana que viene disfrutás de otra manera. 3416-000-887. Queremos saber qué está haciendo la banda de La Esfilonita por San Nicolás, por Alvear, la gente de zona sur, de zona centro, en Villa Urquiza, en Ítalo, en Villa María. ¿Qué está haciendo La Esfilonita en, a ver, se me ocurre, en Chajarí, en Concepción del Uruguay, en Diamante, la gente de Pampa del Indio? ¿Qué están haciendo hoy lunes? ¿Lunes que tocó feriado o lunes que tocó de trabajo? A vos, ¿qué te tocó? 3416-000-887. Quizás el próximo feriado te toca disfrutar, te toca relajar. Este feriado te tocó trabajar, no pasa nada. Buena cara y a seguir, buena onda, buena música. Todo lo que tiene que tener un buen día y un buen inicio de semana, porque es lunes, mañana ya está martes, semana más corta, más tranquilo. Seguimos con la rutina, volvemos todos a la rutina, así que ya está. No hay que envidiarle nada a nadie. 3416-000-887, se van pasando por ahí. Hasta las 3 vamos juntos, después viene Cele Falciglio que les va a hacer compañía hasta las 9 de la noche. Y así se va pasando el día, la tarde y todo lo que tiene que ser de la semana también, porque estamos siempre acá dándole el aguante a todo el mundo.
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4: Nueva hora en la F y vos, de este lado Martuji, arroba Martina Gian Crisóstemi, arroba la F 88.7 y vos. Tenés que sumarte al WhatsApp 3416-000-887. Te prendés por ahí y nos contás qué estás haciendo en este increíble inicio de semana. Quedamos juntos hasta las 3 de la tarde.
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1: 12 minutos de las 2 de la tarde. Vamos a actualizar la temperatura en este momento en la City Rosarina. ¿Qué temperatura tenemos? Mucha gente andando en bici, sacando los pichus. 12.9, bueno, quien dice 12.9 dice 13, se podría decir. 59% de humedad, bien. O sea que 13 grados. No, está hermoso el día. La verdad que los que lo pueden aprovechar saliendo a caminar, a tomar unos mates, a pasear un rato, aprovechen porque es hermoso el día. Vamos a ver, mañana estará igual. Sí, mañana va a estar igual, pasado también. Bueno, ya el jueves está complicada la cosa. El jueves hay como un anuncio de tormentas aisladas. No sé, sí, mira después qué pasa. A ver qué dicen por acá, Olis. Ah, bien, él mandó la música que estábamos escuchando. Ok, me quedé así medio como sorda. Tengo los auriculares y dije, ¡ah! ¿Qué pasó? Nos manda una foto también, Jere, de que está pintando mandalas. Qué bueno, buena actividad también para el día, para despejar la mente, pintar algo. Yo a veces me imprimo los dibujitos que vienen ahora, de así de ositos, de perritos, que están haciendo actividades, por ejemplo, cocinando o, no sé, lavando ropa, cosas así cotidianas, pero en vez de ser personas, son ositos o perritos. No sé si alguien los vio, pero están buenísimos. Es más, hay una moda ahora que parten la hoja a la mitad y una mitad la pinta una persona y la otra la pinta otra persona y después la unen. Y como queda. Y a veces quedan buenos los resultados y a veces quedan un desastre. Pero bueno, son cosas para hacer entre amigos o en pareja. Y bueno, mis amigas no son muy del arte. Me gusta el arte, no. Son más de hacer otras cosas, jugar a las cartas. Están en esa. A ver, ¿qué dicen por acá? ¡Olis!
2: Es más, hay una moda ahora que parte del lanzo okay. La mitad.
1: Bueno, me querían hacer la mímica. ¿Qué pasó? A ver, por acá. Buenas, buenas. Yo hoy trabajé en mi carpintería y ayer también. Necesito más días en la semana. Sí, Lucas. ¿Vos sabés que sí? Necesitamos como, no sé cuántos días. El otro día hablábamos con Gaspar de que en Europa probaron, en parte de Europa probaron eso de que la semana laboral sea de 4 días y el resto, nada, de goce, feriado, vacaciones, no sé, fin de semana. Y dijimos, bueno, ¿te imaginas si fuera así acá? ¿Qué haces? Es como que para mí en algún momento te aburrís, pero no tenés más nada que hacer. Estás al dope y decís, bueno, pará, trabajo, y te buscas otro trabajo, y bueno... No nos convence nada, no nos conforma nada, che, no se puede así. Ponete una guaracha desde Concepción del Uruguay. ¿Dónde saco una guaracha? Bueno, veo. Si tengo algo por acá, te prometo que pongo. Ahora me voy a poner a buscar en programación y dejamos algo listo. 3416-000-887 para que se prendan por ahí y nos cuenten qué están haciendo a los 15 minutos de las 2 de la tarde acá en la F y Voz, que vamos juntos hasta las 3.
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0: Estamos llegando juntos a las 3. Después se van a quedar con Celeste. Obvio que ella la rompe, así que le hacen compañía hasta las 9 de la noche. El resto de la Feloneta, ¿qué está haciendo en este momento? Jere dice por acá, está bueno pintar, Martu. Obvio, es un repasatiempo. Estás aburrido, te pones a pintar. Estás con la cabeza volada, te pones a pintar. Tienes un día estresante, pintás. Obvio, con la F de fondo, porque si no, no es negocio. Vamos a actualizar la temperatura en este momento en la City Rosarina. A ver, ¿qué temperatura tenemos? El sol está un espectáculo. Me encanta, la verdad que muy, muy bonito. Seguimos, 13 grados, 59% de humedad. Está precioso el día. Y nosotros queremos saber qué está haciendo la Feloneta. Tomando unos mates, comiendo algo rico, saliendo a pasear. O quizás almorzando todavía, haciendo la sobremesa. ¿Por qué no? 3416-000-887. A partir de este momento, que son los últimos minutos en los que voy a estar acá al aire, quiero fotos. Fotos, fotos de todo. Foto del paisaje, foto de los perros. Foto de ese mate que ya está lavado y hay que renovarlo. Foto de lo que sea que estén comiendo. Lo que sea que estén haciendo, foto al WhatsApp 3416-000-887. Sumate por ahí que nosotros vamos juntos hasta las 3 de la tarde.
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2: 54 minutos de las 2 de la tarde. Vamos a leer los mensajes que llegaron de fotos. La cantidad de gente que está pescando es impresionante. A ver por acá, buenas desde Formosa. Bori Bori con osobuco, riquísimo. Cami de Formosa, ¿qué sería Bori Bori? No me doy cuenta acá. ¿Es como una especie de papa o qué es? Porque está el osobuco, hay como una especie de sopa. Pero lo otro, no sé si es papa, si es como un gnocchi grandote. Ay, sacame la duda, Cami, por favor. Te mando un besote enorme, qué rico. Están almorzando ellos. ¿Vieron que no hay horario? Yo les dije, ¿eh? Les dije. Haciendo la decoración para mañana, acá desde Resistencia Chaco. Ahí va, besote enorme para toda la banda de Chaco. ¿Vos sabés que mi mamá está en la misma, en la decoración? Ella tenía de actividad de hacer escarapelas. Así que lo que hizo fue armar un poco, tenía tiempo en la semana, que le sobraba. Y empezó a armar antes, entonces se tomó el fin de semana. Dijo, no voy a dejar todo último momento, me voy a poner con tiempo cuando puedo, de a poquito a la noche. Se quedó hasta tarde, ¿no? Y hoy tuvo el día libre, así que debe estar por Buenos Aires. De paso le mandamos un besote enorme a ella y a toda la gente de allá, que también se suma al WhatsApp de la radio. Vamos a actualizar la temperatura una vez más acá en la City Rosarina en este momento. A ver, hay un solazo, gente, está espectacular el día. Vamos a usar siempre la palabra de Gaspar, espectacular, su palabra favorita. 13 grados la temperatura en la City Rosarina, 59% de humedad. No, está muy bonito, la verdad que ustedes tienen que seguir disfrutando del día y sumarse por el WhatsApp 3416-000-887. En un ratito nada más ya llega Cele Falciglio, que les va a hacer compañía hasta las 9, así que más vale que tenga el WhatsApp explotado, porque ella sí, se pone unos temones, te hace reír, te dice todo que sí, ella dice todo que sí, se divierte, pero es un espectáculo. En arroba la F887 también estuvimos subiendo datita de tus artistas favoritos, porque bueno, vieron que Shakira sacó el tren de su tema, el de Die Die, que fue bastante polémico ese temazo, que ya ingresó en el F30 ayer, domingo, no, el sábado hicimos el repaso del ranking conmigo, e ingresó gracias a ustedes que lo votan siempre. Y fue polémico porque ella, claro, en la apertura del mundial se habló mucho sobre que si era ella, si era su doble, si no, si bla bla bla bla. Bueno, y ahora siguió eso. La duda siempre va a estar, porque no lo vamos a saber. Lo sabe ella, su doble, y qué sé yo, su pareja, no sé, sus hijos. Alguien ha llegado, el manager. No tenemos el número, si no lo llamaríamos en vivo y le decimos, che, ¿era Shakira o no era Shakira? No pasa nada. Lo bueno es que ella ahora sacó el tren del tema Die Die, que si lo querés practicar y hacerlo, nos arrobas, que nosotros en arroba la F887 lo subimos, lo tienen ahí, toda la datita de tus artistas favoritos. Y anoche también estuvo cantando Bad Bunny, eso es otra cosa que subimos, que chicos, vieron que él en todos sus shows, lo que hace es sacar un tema así, sorpresa. Y esta vez fue Soltera Remix. No. Qué envidia la gente de Madrid en vivo cantando Soltera Remix. No, impresionante. Me hubiera gustado muchísimo estar. La verdad que el próximo de Bad Bunny no me lo pienso perder. Y bueno, ya que está, les voy a decir algo. Les voy a dar una sorpresita así rapidita de alguien que les tiene que decir algo. Que se van a quedar con ella. Así que se quedan con Cele Falciglio. ¿Cómo estás?
3: Bien, a las apuradas. Los colectivos, chicos, no pasan los feriados. Te dejan plantada. Así que nada.
2: Bueno, acá
3: estamos. Llegamos, por suerte llegamos.
2: Muy bien, dejamos que te acomodes tranquila mientras empezamos a despedirnos de este lado. Martuji, arroba Martina Giancrisostomi, arroba la F887. Pero no nos vamos así nomás. Nos vamos con un temazo que empieza a sonar de fondo. Sí, llegan ellos, la T y la M argentino. Yo soy. Empezamos a palpitar el partido de mañana y se quedan con Cele Falciglio. Chau, chau.

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6: Y acá estamos, en vivo, las 3 de la tarde, 2 minutos en todo el país. ¿Cómo andan? Hola, hola, hola. Lindo feriado. La verdad que pensé que iba a ser más frío. Pero no, está lindo. A ver, esta mañana sí tuvimos 2 grados y estuvo bastante, bastante difícil. Pero ahora tenemos 12.9, la temperatura actual, y vamos a llegar a una máxima de 15, ¿ok? Bueno, la humedad en 60%. Está todo bien, la visibilidad correcta. Y lo que queremos es que vos te sumes del otro lado con un mensajito, audio, foto, video, lo que quieras, en el 3416-000-887. También estamos en las redes sociales como @laf887, en Instagram, YouTube, Twitter, Twitch, TikTok, por donde nos busques, vamos a estar. De este lado, celefalsiglio, @celes.falsiglio, para que nos veamos las caras, para que nos conozcamos un poquito del otro lado. Así que vamos por ese camino, vamos por ese lado. Agradecemos a toda la producción, a toda la coordinación, a toda la dirección general por hacer posible este programón. La F desde Puerto Norte, Rosario, para todo el país a través de F Radios Argentina, que copamos el país entero. Bienvenidos y bienvenidas.
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1: Bad Bunny con toda, pero toda la banda haciendo beldad en el minuto 6 de las 3 de la tarde. Queremos saber qué andas haciendo del otro lado, cómo te trata este lindo feriado. Buena manera de arrancar la semana, ¿no te parece? Belda, que quedaba en el puesto 29, bajando dos casilleros, lo actualizaron el sábado con Marty G para hacer el F30 Play. Y ahora te quedas con Tini, con Ulises Bueno, con este Dos Amantes, que la rompe. Subí.
2: Esto dice así.

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0: Saludamos a Crespo 93.3, abrazo grande para Ítalo en Córdoba 96.7, Leones 92.3 y Plaza Wincul y Cutralcó 104.1 en Neuquén. ¿Desde dónde te sumas vos?
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pasar algo de la nena de Argentina? Obvio, dale, en un ratito vamos a pasar algo de ella. Ahora te quedás con Emi Bernes y la playlist que la rompe absolutamente toda. Minuto 36 de las 3 de la tarde.

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1: Nos vamos para el WhatsApp de la F para leerte, para verte también. Por acá dicen: hola F, buenas tardes. Vamos viajando y escuchando. Pasen algo de Rombay, Diego, Isabela, Julie, Dai. Cumple de Dulce. Le mandamos un feliz cumpleaños para Dulce. Entonces, abrazo gigante. Que lo pasen muy, muy lindo. Buenas tardes, F. Que tengan un bonito lunes feriado. Saludos desde Mendoza, Juli, Ani, Augusto y Gaby. Abrazo enorme entonces para nuestros amigos de Mendoza que siempre se copan con la F. Por acá preguntan si podemos pasar algo de Taylor Swift. Obviamente que sí, Taylor está en la programación. Y no solo eso, sino que forma parte de las 30 canciones más importantes. Así que sonar, te digo que va a sonar. Mientras tanto, te seguimos pasando las mejores canciones para que puedas disfrutar con vos, vos con tu familia, con tus amigos. ¿Qué estás haciendo en este hermoso lunes? Aparte, chicos, la tarde espectacular que nos tocó. Como para ir al parque a tomar mates, ¿no te parece? Me parece un planazo. Hola, Cele, pasate algo de Anita. Los escuchamos desde Junín. Vamos, Junín. Ok, Anita va a sonar, Lucra va a sonar, Toquilla va a sonar. Va a sonar un montón de artistas, tus favoritos, por supuesto, en esta hermosa tarde de lunes feriado de la F.
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1: 3:45 en todo el país. La temperatura en Rosario, 12 grados 9 décimas. La humedad, 59%. Te vamos a contar los principales títulos a esta hora. Rosario recibirá a más de 25.000 estudiantes para la promesa de lealtad a la bandera. Además, crece la presión sobre Adorni. El gobierno busca frenar una moción de censura. Nueva York vibra entre el Mundial y la fiebre histórica por Kings. Además, te contamos el misterio de los botines rosas en el Mundial. Y Mick Jagger desafía el tiempo, a los 82 años proyecta volver a los escenarios. Todo esto y mucho más en redboing.com a esta hora.
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3: Llegamos nomás a las 4 de la tarde, 2 minutos en todo el país. La temperatura actual en Rosario, 12 grados 9 décimas. La humedad, 59%. Y te podés pasar por el WhatsApp de la F para pedir tu tema favorito. Agéndanos 3416-000-887. Ese es nuestro WhatsApp. Y sumate a nuestro Instagram también, @laF887. De este lado, Celes Falciglio, @celes.falciglio en Instagram. Y hasta las 9 de la noche, vamos juntos.
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3: Comenzamos con este timazo de La Nena de Argentina. Pedían hace un ratito nada más un tema de María Becerra y nosotros programamos este para vos. Esperemos que te guste.

María Becerra, Jere Klein, Lucky Brown, con Qué ganas de comerte, minuto 6 de las 4 de la tarde. Queremos saber de vos. Hola, Cele, buenas tardes. Hoy cumplimos 4 años con la F acá en Santa Fe Capital. Vamos la F en 99.9, dice Claudio, ahí titular de 99.9, nuestra retransmisora en Santa Fe. Les mandamos un besote para toda la gente que nos escucha en Santa Fe y a vos también, Claudio. Muchísimas gracias por elegirnos. 3416-000-887, mandate por ahí. ¿Te quedás con Relsby?

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1: Nos vamos para el WhatsApp de la F. Dicen por acá: hola chicos, los estamos escuchando desde Concepción del Uruguay. ¿Pueden pasar mayores?

0: qué temazo que te pediste. Lo sacaste ahí como del cajón, no sé, de los recuerdos. Un tremendo TBT que vamos a pasar, por supuesto. Déjame buscarlo en programación y obviamente que lo pasamos. Hola chicos, ¿cómo andan? Ansiosos por mañana, para que juegue la selección. Es verdad, mañana juega la selección. Ey, jugamos bastante tarde, te digo. El mundial que empezó el 11, ¿no? Del 11 al 16, bueno, hay varios días ahí. Yo digo, Argentina, loco, tendría que ser el primero que juegue. Si fuimos los últimos campeones del mundo, ¿qué te parece? Hola, Cele, ¿cómo andás? ¿Podés pasarme cualquiera de Tini? Obvio que sí, algo de Tini vamos a pasar. ¿Qué, algún tema en particular de Tini querés escuchar? Contanos. 3416-000-887, ese es el WhatsApp de la F. Vos mandate por ahí, queremos saber de vos con audio, foto, video, TikTok, lo que quieras, ¿eh? Nosotros hasta las 9 de la noche te hacemos el aguante.
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0: Te quedas con este timazo de Aitana, superestrella. Y te digo una cosa, 16, puesto número 16, baja 8 casilleros con 5 semanas de permanencia en el chart. Minuto 12, de las 4 de la tarde y seguimos. Me ven.

0: Anita de Shakira, Choca Choca. Si te gusta, lo tenés que votar en el 3416-000-887 y en www.laf887.com.ar, nuestra página web. Te vas abajo de todo, te va a aparecer Hit Fresh y le das un corazoncito.
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0: Sonamos en todo el país, claro. Hola Esperanza 95.5, Roberts en 102.7, Los Toldos 105.3, Diamante 93.5, Nogoyá por 104.9, Villa María en Córdoba 103.7, Leones 92.3, sonamos en Viedma 103, Ushuaia 104.5, Plaza Huíncul y Cutralcó en Neuquén 104.1, Corrientes Capital por 88.7, mismo dial, Catamarca Ciudad en 104.7, abrazo gigante para nuestros amigos de Quines, la F Quines en San Luis 109, y también en Santa Fe Capital, que hoy cumplimos 4 años de ser emitidos por allí. 999-3416-000-887. Ese es el WhatsApp de la F. Te esperamos por ahí.
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0: ¿Qué andás haciendo en este lindo, lindo feriado? Tenemos solcito, no hace tanto frío, 12.9 la temperatura actual en Rosario y, por supuesto, posibilidades de salir a algún lado, a tomar mates al parque, ir a pasear. ¿En qué andás? Contanos.

Morat con esta reversión de Tu Cárcel, la verdad, que un temazo. La rompen los chicos de Morat. El año pasado cuando vinieron los fui a ver y experiencia, chicos, 10 de 10. 3416-000-887. Le mando un saludo grande, un besote a mi gran amiga Petra, que está escuchando del otro lado, está en el auto. Puso como siempre la F y está yendo a buscar a mi amigo Joaco. Así que le mandamos un beso a él también. Llega Lucra BM con La Morocha. Subí el volumen y disfrútalo.

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0: Martín, Dini y Los Ángeles Azules con Vuelve, puesto número 13, que lo repasabas el sábado con Marti G a las 6 de la tarde. ¿A quién tenemos por acá? Hola.
1: Buena, buena, buena. Vamos, prenda la radio y apague la tele.
0: Eso.
1: No es la caloneta, trabaja la tele. Vamos, ¿cómo anda la señorita Chele para el siglo?
0: Muy bien.
1: Arroba Chele para el siglo, dijo el sapo Pepe de Junín.
0: Eso.
1: Arroba el sapo Pepe de Junín. Síganlo, síganlo. Vamos a hacerle todo bien acá al 2312 ATR, como cada día. No sé qué hago, pero supuestamente se le dice trabajar, así que acá estamos, poniéndole el pecho a la bala. Vamos, vamos.
0: Vamos.
1: Un temita cualquiera para activar el día, para no aburrirme. Gracias, besito, besote.
0: Un besote, Josecito. Muy buena jornada laboral para vos. Ya que te pediste un tema, este que estoy seleccionando acá ahora, para que le doy doble clic, ahí estamos. Este tema va para vos.

Acá no, con su nombre en mi cuaderno, un TVT Fans, un temita del recuerdo que, la verdad, nos deja muy contentos porque pedían algo viejito y nosotros dijimos, bueno, a ver, vamos a buscar por acá, por aquí, tuki, tuki, y encontramos esta joyita. Minuto 50 de las 4 de la tarde, queremos saber qué andas haciendo a esta hora. Queremos leerte, escucharte, verte. Por acá dicen, hola Radio F, desde Gualeguaychú los estamos escuchando. Abrazo gigante para nuestros amigos de Gualeguaychú. Por acá, ¿quién tenemos? Amasándosele para hacer unas galletitas. ¡Qué rico! Unas masitas caseras, unas galletitas, unas cookies serían, ¿no? Unas cookies, ¿de qué las van a hacer? Me encanta. Hola chicos, ¿cómo andan? Quisiéramos escuchar algo de Ricky Martin. ¿Podría ser? Obvio que puede ser. Totalmente que sí. 3416-000-887. Ese es el WhatsApp de la F. Buenas tardes, nos dicen por acá desde Santa Fe Capital. Los escuchamos siempre. Bueno, Santa Fe Capital que hoy cumple 4 años con la F ahí, transmitiéndonos. Por acá, ¿quién más tenemos? Nos mandan una foto, dicen, desde Paraná. Una foto, están con el mate. Ey, tiene mucha pinta ese mate, te digo. Debo admitir que tiene mucha pinta ese mate. Acá mandan un video que no me estaría descargando. Ahora me voy a fijar si lo puedo descargar bien para ver qué mandaron. Pero ahora no me deja. 12 grados 9 décimas en Rosario, la humedad 59%. Y nosotros que te seguimos acompañando hasta las 9 de la noche con los mejores hits. Por hora, los mejores hits a full están acá en la F88.7. Te quedas ahora con Shakira, con Bele y Estela.

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2: Nueva hora en la F88.7. Llegamos nada más ni nada menos que a las 5 de la tarde y ya nos van mandando fotos de sus meriendas. Porque para mí también a las 5 de la tarde se activa la hora merienda, no sé. Puede ser que sea así para unas cuantas personas. Algunos lo harán, no sé, tal vez a las 4, 4 y media. O también a las 7 de la tarde. ¿Por qué no? Total es feriado. 3416-000-887. Mandate por ahí. Ese es el WhatsApp de la F. Y seguinos en las redes sociales. @la F887.
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Hola Cele, buenas tardes. Acá churros rellenos con dulce de leche y mate. Me pasás una baby en Santiago. Gracias, te quiero mucho, nos dice nuestro amigo Jere de Entre Ríos. Obvio que vamos a pasar todas las canciones que se vayan pidiendo. Ahora, Bad Bunny.

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2: Por acá nos llegan dos fotitos, dicen, buenas, buenas, acá andamos disfrutando con el amor de mi vida en la costanera de Gualeguaychú. Acá andamos disfrutando de esta hermosa tarde con la mejor compañía, el amor de mi vida, Danilito. Saludos desde Guale, vamos, Gualeguaychú, y vamos ustedes dos que son los más lindos. Che, bueno, abrazo gigante. 12.9 el actual en Rosario, igual me parece raro, voy a seguir actualizando. Puede que haya subido un poquito la temperatura. A ver qué me tira el Servicio Meteorológico Nacional, si se digna a actualizarse. Porque vieron que a mí lo que me pasa es que me manda para Buenos Aires. No sé por qué me manda para Buenos Aires. Yo quiero el clima de Rosario. Ahí estamos, actualizó. Me parecía raro 12 grados a esta hora. Pero bueno, no. Tenemos 14 grados, 8 décimas. La humedad en 54%. Queremos saber qué andan haciendo ustedes a esta hora. Hola Cele, ¿cómo andan? Quisiera que me pasen alguna canción del Purre. Gracias, los escuchamos siempre. Bueno, dale, algo del Purre va a sonar. Y todos los artistas que digas también. Menos, no me pidan una Mona Jiménez. No me pidan, no sé, Cacho Castaña. El otro día me pidieron Arjona. Arjona no suena a la F, lamentablemente. Pero bueno, los artistas que suenen dentro de lo que nosotros pasamos, vamos a tratar de pasárselos a ustedes, obvio. 3416-000-887. Ahora te quedás con Omar Kurz. Y esto es lo nuevo, por si mañana no estoy.
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Ni lo nuevo de Ariana Grande, si te gusta, lo tenés que pedir, votar en el 3416-000-887, también en nuestra página web. Y esta canción que recorre todo el país a través de F Radios Argentina. Saludamos a Vila 99.1, Villa Ocampo por 99.1 también, Los Toldos en 105.3, Concepción del Uruguay 105.1, abrazo gigante para Ítalo en Córdoba 96.7, Leones 92.3, también en Toluín 93, Plaza Huíncul y Cutralcó 104.1.

Dice, hasta acá llegó mi amor, se jubila del ranking, no sé, algo pasa. Pero chicos, es un montón, 63 semanas de permanencia. Lo que no es un montón es esta canción, porque nos llega al corazón. María Becerra, Rey, ex Rose, mi amor.

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puesto número 2 de esta semana para BTS con Swim. BTS que se va a presentar en nuestro país 21, 23 y 24 de octubre en el Estadio Único de La Plata. Las fans ya están como locas, déjame decirte, mirá. Temazo de BTS, puesto número 2 entonces en nuestro ranking. Y seguimos acompañándote hasta las 9 de la noche. Ahora te quedas con Lucra y Chayanne.

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1: Hola chicos, ¿cómo están? Por hacerme un capuchino. ¿Pueden pasar tu cárcel de Morat? Ok, dale, dale. Che, qué rico un capuchino. Vos sabés que me parece que en un ratito voy directo a merendar. Voy directo a prepararme algo para merendar. No sé, un matecito, capaz algún café. Depende, depende. 3416-000-887. Por ahí que dicen, pasate algo de las Keios para mi nena. Algo de las Keios va a sonar, chicos, las Keios que vuelven a Rosario. En un toque te voy a estar contando la fecha exacta en la que van a venir, pero sí se van a presentar en Metropolitano de vuelta. Así que estamos muy, muy ansiosos por ir a verlas. 3416-000-887, ese es el WhatsApp de la F, vos mandate por ahí.
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1: La T y la M con este palo jugadores, tierra de campeones. Hace un ratito hablaba Scaloni en la previa de lo que va a ser el debut de Argentina mañana. Subí el volumen y disfrutá de este temazo.

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0: las 21.
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5: Nueva hora, bienvenidos, bienvenidas a las 6 de la tarde, 2 minutos en todo el país. ¿Cómo andan? ¿Cómo los trata este feriado? Lunes, una manera diferente de arrancar la semana, ¿no te parece? ¿En qué andás? ¿Tomando mates? ¿Paseando? ¿Jugando con tu mascota, capaz? ¿Escuchando la F? ¿En qué momento del día te encontramos? 3416-000-887, ese es el WhatsApp de la F, mandate por ahí, queremos saber de vos. Y hasta las 9 de la noche te hacemos el aguante, dale.
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0: canciones de Chicos Vaca en el minuto 12 de las 6 de la tarde. Queremos saber qué onda, qué andas haciendo a esta hora. Te leemos en el WhatsApp de la F. Olis, acá desde Resistencia, Chaco, acompañando a mi marido en un partido. Pásame el tema de Maui, Ricky y Max Carra. Ey, me parece que ese tema es todo lo que está bien. 3416-000-887, ese es el WhatsApp de la F. Por acá dicen, hola chicos, ¿cómo andan? Quisiéramos escuchar lo nuevo de la T y la M. Mirá que la T y la M sacaron un EP con tres canciones, o sea, lo nuevo puede ser tres canciones. Así que decime cuál de esas querés escuchar o si cualquiera de las tres te viene bárbaro. Hola, radio querida, ¿cómo andan? Escuchándolos como siempre desde Misiones. Muchísimas gracias por esa compañía tan grata que me hacen. Los queremos un montón. Obviamente que la F suena en todo el país a través de F Radios Argentina, así que en un ratito nos vamos a dar vuelta por todas esas ciudades, por todas esas provincias que nos bancan. Por acá, ¿quién más tenemos? Una foto que están tomando mates en una laguna, se ve ahí. Me parece un planazo. Igualmente te digo que ya está anocheciendo, ya cayó el sol, ya se empieza a poner fresquito como para estar afuera de casa, así que si yo estuviera en tu plan, yo digo, bueno, unos mates más y ya me voy para mi casa. Chao, olvídate. 11 grados 9 décimas, hablando del frío, la humedad en 70%, y nosotros queremos saber qué andás haciendo del otro lado y desde dónde te estás prendiendo. Contanos en el WhatsApp de la F y sumate a nuestras redes sociales, @laF887.
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0: Suena Morat con este Tu Cárcel, una reversión que les quedó espectacular, te digo. 3416-000-887, el WhatsApp de la F, mándate por ahí con audio, foto, video, TikTok, meme, lo que quieras. Dale que feria.

0: Madonna y Sabrina Carpenter haciendo Bring Your Love. Lo que estás escuchando ahora, minuto 20 de las 6 de la tarde. Queremos saber qué estás haciendo. Por acá nos dicen: hola Efe, ¿cómo andan? Buen feriado para ustedes. Mañana programación habitual, mañana programación normal, totalmente. Mañana a partir de las 7 de la mañana lo vas a escuchar a Maxi Prada con primero la F y la previa. A las 9 nos sumamos a Alejito, Diane y yo para hacer primero la F el show. Después Maxi Prada y yo, también se le fue el siglo, vamos a estar haciendo el Ultra F, Marti con Efecto Tarde y cierran el After Gaspi y Marti, obvio.
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0: 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Sonamos en todo el país, así que se prende la gente de Rafaela con nosotros por 96.1, Villalonga por 88.9, Crespo 99.3, Leones en 92.3. Abrazo gigante para Toluín 93, Río Grande 103.1. Saludos a Catamarca Ciudad en 104.7, Alvear 97.9, Corrientes Capital por 88.7, mismo dial, Curuzucuatía 94.7, San Luis Capital en 93.9 y sonamos en Gualeguaychú 97.1. Queremos saber vos desde dónde te prendés con la F. Contanos.
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1: Omar Kurz con Por si mañana no estoy. Esto es lo nuevo del artista. Y te digo que metieron una colaboración ahí con Jay Wheeler, con este de Lejitos. Bueno, Omar Kurz se le sumó al remix y quedó 10 de 10. Y para su noticia, para que sepan, ingresó al ranking, claro. Ingresó esta semanita, así que, ¿cómo los queremos? Un espectáculo esa canción que se mandaron juntos. 3416-000-887. Acá dicen, hola, ¿cómo andan? Me pasan un tema viejito de Baby Rasta y Gringos y puede ser Venegas Remix con Ñengo Flow y Johnny. Gracias, un besote para Johnny. Está ahí recontra remil prendido al aire de la F en este lindo feriado. 25 minutos ya pasan de las 6 de la tarde y nosotros te seguimos acompañando con toda la energía y hasta las 9 de la noche. Pedían en el WhatsApp de la F hace un rato nada más algo de Catriel y Paco Amoroso y encontramos este temazo. A ver si te gusta. Se llama Vida Loca y suena así.

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0: Y estamos recordando, ¿no? Este TVT Fans, este temazo de Daddy Yankee. Igual, ¿cómo podemos elegir un tema de Daddy Yankee? No se puede, es totalmente imposible porque tiene miles y todos son hitazos. Hola, si le podés pasar el trato de Cruzando el Charco, dale, lo vamos a pasar. Ahora nos fijamos y lo tenemos en programación y lo vas a estar escuchando. Por acá dicen, yo quiero un tema de Alejito. Alejito, dale, va a sonar Alejito con Tu Perfume, con Hoteles Caros. Tenemos un montón de temas de él también. 3416-000-887. Vamos a actualizar un poco lo que es la temperatura en la ciudad de Rosario. Siempre pasa lo mismo con este servicio meteorológico. Lo gracioso es que está puesto Rosario, siempre está puesto Rosario, pero se dispara. 12.3. La actual en nuestra ciudad, la humedad es del 60%. Para los que preguntaban ahí en el WhatsApp de la F si anunciaban lluvias o demás, no. Para hoy lunes tampoco, martes, miércoles, recién el jueves. Recién el jueves puede haber alguna que otra lluvia aislada, te digo, por la tarde-noche, pero también las probabilidades son bajas. Y después el resto del fin de semana, nada. Chicos, el domingo que viene, o sea, este domingo de acá, que vamos a tener, domingo 21, ¿puede ser? Sí. No, domingo, sí, domingo 21, ¿es el Día del Padre? ¿Domingo 21 es el Día del Padre? ¿Ya estamos? ¿Alguien más con saber qué carajo le compro? ¿Están en la misma que yo? 3416-000-887. Bueno, mándate por ahí, contanos qué andas haciendo. Queremos leerte, queremos escucharte. 3416-000-887. Y también te sumás en nuestras redes sociales, @laF887 y @celes.falesiglio, ya que estamos por ahí. Te quedas con Tini, con Ulises Bueno y este temazo. Una dupla que la verdad nadie se esperaba, pero que todos necesitábamos, porque de ellos salió un temazo y es Dos Amantes. Sube el volumen.
1: Esto dice así.

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4: Llegamos nada más ni nada menos que a las 7 de la tarde, 3 minutos en todo el país. ¿Cómo andan, amigos? Bueno, por acá dicen, Olis, ¿me podrían pasar un tema de Elegante? Va a sonar algo elegante. Y acá dicen, hola, pasame el tema Bandido de Verdad. Bueno, vamos a buscar en programación si lo tenemos y lo pasamos, por supuesto. Nosotros seguimos hasta las 9 de la noche haciéndote la mejor compañía.
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Estás escuchando a la Teila M con este Tierra de Campeones para los Jugadores. Una canción que la verdad nos pone la piel de gallina. Chicos, cuántos sentimientos. Mañana debuta Argentina, ya tenemos horario y todo, así que estamos a la espera, básicamente. A la espera de lo que va a ser ese partidazo. 3416-000-887, ese es el WhatsApp de la F. Mándate por ahí con la canción que quieras escuchar. Ahora llega Bad Bunny, Omar Kurtz y toda la banda con Belda.

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Lo nuevo de Ariana Grande que suena en la F en este momento. Esta canción que te gusta tanto como a nosotros, tenés que votarla, tenés que pedirla en el 3416-000-887 y en www.laf887.com.ar. Además, recorre todo el país a través de F Radios Argentina. Sonamos en 9 de julio 93.3, Necochea 92.7, Hola Santa Fe Capital 99.9, Rafaela en 96.1. Además, estamos en Plaza Huíncul y Cutralcó, Neuquén 104.1, Río Grande 103.1. Cerro Ancasti también nos hace el aguante desde 88.3 en Catamarca, Corrientes Capital, mismo dial para 88.7 y Aitana con Superestrella, que te quedás escuchándola en este preciso momento.

Arena con Superestrella. Te digo que todavía sigue formando parte del ranking, puesto número 16 y baja 8 casilleros Aitana. Lo repasabas el otro día con Marti de 6 a 9 de la noche. Acordate que tenemos el F30 Play, repaso oficial de tus artistas favoritos, de tus canciones favoritas. Ahora llega John Briel, Alex Crack y Jota con Parte y Choque. Subí el volumen y disfruta.

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Styles V con Dua Sim, puesto número 28 esta semana. Minuto 32 de las 7 de la tarde, abrimos una nueva media hora juntos. Así que bienvenidos y bienvenidas. 3416-000-887, ese es el WhatsApp de la F. Queremos saber de vos. Ahora te quedás con ella y con él también, que pedían un tema hace un ratito de Elegante. Y bueno, la sumamos a Tini también para hacer bar todos juntos.

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2: y última de este, la F y Voz, de feriado, el especial que hacemos siempre 12 horas seguidas de programación. Para vos, únicamente para que lo disfrutes con tu familia, con tus amigos o solo, sola, si pasás de esta manera el fin de XXL. Ahora, última hora y hay que romperla con estos temazos que tenemos preparados. Bienvenidos, bienvenidas, y no te olvides de seguirnos en las redes sociales, @la F 88.7.
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0: Melody. Bueno, todos haciendo Jet Ski, el remix, y suena así. Tremendo tema que te estamos compartiendo en el minuto 6 ya de las 8 de la noche. Queremos saber qué andás haciendo, desde dónde nos escuchás. Por acá dicen, hola chicos, quisiéramos escuchar Tu Jardín con Enanito. Si puede ser, obvio que puede ser, porque la F te pasa los temas que vos pidas. 3416-000-887. Queremos leerte, queremos escucharte. Por acá, a ver, ¿a quién más tenemos? Nos mandan una foto que están haciendo unas milanesas con puré. No. La pinta que tienen esas milanesas, yo no lo puedo explicar. Y el puré va a salir muy bueno también, te digo. Bueno, Emilia sonando con esto. Tenemos un saludito de Emilia, a ver si la quieren escuchar, Emilia.
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0: Aquí en la F te vas a encontrar con todas las canciones de Emi Mernes y de tus artistas favoritos, claro que sí. Ahora suena El Bogueto junto a Young Beef, y cuando este no era cantante, la verdad que la rompe también. Y la semana pasada era puesto número 1, ahora ya no. Es puesto número 3. Está ahí, dentro de los 5 mejores.

0: tanto como a nosotros, tenés que pedirlo, tenés que votarlo en el 3416-000-887 y también, obvio, que en nuestra página web www.laf887.com.ar. Además, suena en todo el país a través de F Radios.
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junto a Omar Kurz haciendo el remix de Lejitos, minuto 38 de las 8 de la noche. Déjame decirte que abrimos la última media hora juntos, claro, porque hasta las 9 vamos juntos con los mejores hits a full por hora, como el que viene. El que viene es un hitazo y no me lo pueden negar. Se unen Lady Gaga junto a Bruno Mars para hacer Die With A Smile a esta hora. Estamos cerrando, casi cerrando este lindo feriadito de lunes.

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1: Amamos este tema Criminal de Nati Natasha Ozuna. Ozuna que viene al país, chicos, con su gira mundial, sí. Vamos a buscar acá en la F88.7, que tenemos toda, pero toda la data. Y es así, Ozuna confirmó su regreso a la Argentina con una Aventura World Tour que va a llegar a Buenos Aires el próximo 8 de septiembre con un show que va a prometer recorrer todas las etapas de la carrera de El Negrito Ojos Claros. Así es, todavía no salieron las entradas a la venta, pero apenas estén a la venta y dónde se va a realizar, lo vamos a estar compartiendo en, por supuesto, nuestro Instagram, @laF88. 3416-000-887, ese es el WhatsApp de la F. Mándate por ahí, queremos saber de vos en estos últimos minutos. Por acá dicen: Cele, pasate Los Ángeles Azules y Emilia Mernes, por favor. Es un temazo, realmente es un temazo, chicos. Lo vamos a pasar, es más, te lo voy a dejar programado. Vos sabés, ahora cuando cierro el programa, lo dejo programado para vos y así lo podés escuchar. O sea, así cerrás el feriado de una manera diferente. Por acá nos mandan fotos, dicen, comiendo una raviolada con mi familia. Te mandamos un abrazo, igualmente, un abrazo para ustedes. La pinta que tienen esos ravioles. Yo comí hoy al mediodía también una raviolada y estaba, pero espectacular, 10 de 10. Una salsa épica. A ver a quién más tenemos. Cele, ¿podés pasar favorita? Te queremos mucho, yo también los quiero y nos vamos a encontrar mañana porque claramente esto no termina acá. Mañana nos encontramos para hacer primero la F, el show junto a Ale Arribillaga, que vuelve, Maxi Prada, que vuelve de sus vacaciones también, y Diane Carachi, que va a estar acompañándonos para hablar un poco de todo, de la actualidad. Vamos a pasarte temazos, vamos a hablar del deporte, vamos a hablar del show, de todo un poco. Así que te queremos bien prendido a las 9 de la mañana. Y después le damos de corrido de 11 a 2 de la tarde con Maxi Prada. Les dejo un besote enorme, enorme, enorme. Nos estamos encontrando por el aire de la F. No se olviden de seguirnos, @laF88.7 y @celes.falsiglio. Claro, ya que estamos, digo mi Instagram, les paso mi Instagram, @celes.falsiglio, @laF88.7. Te quedas con La Plena y W Sound, Bele y Obi on the Drums. Chau, chau.

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